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1: Hola papi, gracias por ser el mejor papá del mundo y gracias por acompañarme en cada momento. Deseamos que tengas un lindo día, que la pases lindo. Chao papi, te amo.
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4: del
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4: Sí.
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4: Sí.
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0: Rodrigo es fanático de Ricardo Arjona, le encanta. Y por eso Alfonsina, Vicente y Pipe le dejaban este mensaje tan especial y elegían una canción de Ricardo Arjona para despertarlo con un mensaje tan bonito como el que escuchabas. Bueno, hablamos con Rodrigo, nos contó que ya está viendo qué planes salen para hoy, pero como está frío, seguramente los planes van a ser en casa. Van a almorzar todos juntos, alguna comida rica y a disfrutar del amor de la familia en este día tan especial, el Día del Padre. Rodrigo, abrazo gigante para vos, hermosos esos pequeños, nos morimos de amor con sus mensajes. Seguro que vas a tener un día espectacular y es un placer haber comenzado tu mañana nosotros despertándote. Para nosotros es un placer, tarea cumplida, hemos despertado a Rodrigo, el primer papá de esta mañana, siendo sorprendido por Radio Disney. De pronto puedes llegar a sonar tu teléfono en el correr de la mañana, porque hay muchos despertadores del Día del Padre que fueron programados durante la semana para hoy hacer diferente el despertar de los papás de Radio Disney. Acá estamos, vamos a estar celebrando juntos este día especial. Soy Ana, te voy a estar acompañando en esta jornada, recibiendo también tus mensajes en el 092-1037-00, porque algunos quieren saludar en el momento.
1: Era para mandar un saludo a mi padre, de que lo quiero y lo adoro muchísimo, que siempre está ahí para mí. Era para mandar un saludo del Día del Padre a mi padre, que se llama Marcelo. Lo amo muchísimo y ojalá y que pase el Día del Padre espectacularmente bien.
0: Nicolás, el beso grande para vos y a tu papá Marcelo. Muy feliz Día del Padre. Así comenzamos el despertador del Día del Padre en Radio Disney. La Villa cantan Ryan Castro junto a Capo.

0: Aitana, que estaba cantando Super Estrella. Y ahora tenemos dos despertadores que han elegido la misma canción para sorprender a sus papás en esta mañana. Así que van a compartir la canción. Escuchamos el mensaje y te contamos un poco acerca de estos papás que están recibiendo este mensaje especial, la canción, a través del aire de Radio Disney.
1: Hola, amor. Quería hacerte este regalo para el Día del Padre. Desearte un feliz Día del Padre. Y gracias por ser ese padre que sos. Muchas gracias. Muy feliz Día del Padre. Que pases hermoso.
0: Ahí estábamos escuchando a María, que dejaba para Humberto este mensaje especial. Bueno, lo llamamos a él, nos contó que van a pasar los dos juntos, muy tranqui, que por ahora no tienen planes, pero que van a ir viendo a ver qué sale. Claro, es muy temprano, es domingo, primero que nada, que siempre lo tomamos mucho más tranquilo. Son las 9 y 12 minutos de la mañana. Si tendrán rato para decidir cuál es el plan de hoy. Beso grande para ustedes y que sigan pasando hermosos. Ya escuchan la canción, pero primero la escuchamos a Adriana.
2: Gracias por todo lo que haces por nosotros y por el amor que nos tenés. Muy feliz día, te amamos.
0: Ahí estaba Adriana dejando su mensaje para Enrique, para despertarlo en este día especial y agradecerle todo lo que hace y por todo el amor que les da a sus pequeños. Y ahora sí, la canción elegida, que es Jarabe de Palo, eso que tú me das. Una canción muy especial.

0: nombre es Nicolás, quédate atento al teléfono porque tal vez en minutos suene, es el próximo despertador de tu radio.
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0: Benson Moon estaba haciendo Beautiful Things, especialmente esta mañana para despertar a Nicolás, porque Luana, su hija, le dejó este despertador para que comience su día de una forma muy diferente. Hablemos con él. No se esperaba para nada este llamado, ¿eh? No tenía realmente ninguna sospecha. Bueno, ya estaban desayunando juntos, un café, medialunas, y nos contaban que hoy seguramente van a pasar al lado del fueguito, viendo a ver si sale algún plan. Pero en general, muy tranqui por cómo se presenta el día. Abrazo grande para vos, Nicolás. Muy feliz Día del Padre. Que pasen precioso. Y gracias a Luana por elegirnos para despertarte en este día tan especial. Van llegando tus mensajes al 092-103-700. Sime nos dice, buen día Disney. Paso a desearles una linda jornada. Muy feliz Día del Padre para todos los oyentes. Buen domingo. Sime, muy lindo día para vos también. Que tengas un muy buen domingo. Y bueno, ahí llega tu mensaje para todos los papás que están escuchando la radio. Cecilia dice, buenos días. Besos a todos por ahí. Acá mi hija preparando el desayuno para su padre. Scones y galletas con chispas de chocolate. ¡Qué afortunado ese papá! Riquísimo ese desayuno. Beso grande para ustedes. Los seguimos acompañando. Vos también nos podés contar.
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0: Ahí, a través de nuestro WhatsApp nos podés contar. A ver, ¿desde dónde estás escuchando la radio? Y si querés dejar un saludo especial, también podés hacerlo. Próximo despertador de esta mañana es el que Tayel le dejó para su papá Roberto. Él, Roberto, nos contó que hoy sale un asado. Lo llamamos, lo despertamos, lo sorprendimos, pero ella tenía todo planeado. Y más tarde van a salir a pasear. No saben todavía dónde, están viendo, pero seguro hoy sale un paseo. Beso para vos y acá está tu mensaje y tu canción.
2: Hola, pa, feliz día, que la pases bien, te quiero.

0: Ellos son Miranda, que estaban haciendo Don, versión en vivo de esta canción. Y ahora tenemos que despertarlo a Freddy, que está viviendo el Día del Padre por primera vez. Es su primer Día del Padre y por eso Patricia le dejaba un despertador muy bonito para él. Nos contó Freddy que, bueno, está muy feliz de estar viviendo este día tan importante y tan especial por primera vez. Nos contó también que van a pasar en Villa Rodríguez y después en Montevideo y que está muy feliz por esta familia que están construyendo juntos con Patty. ¡Qué lindo! Beso grande, Freddy. Gracias por habernos recibido tan amablemente en esa llamada, que está buenísimo cuando llamamos y del otro lado, ¿viste? Hay esa energía de alegría, también de sorpresa, y nos contás cosas. Nos encanta. Abrazo grande. Felicidades por esta familia que están formando. Y bueno, el año próximo tendrás tu segundo despertador del Día del Padre, seguramente. Y acá está tu mensaje y tu canción.
1: Hola, buen día, mi amor. Primero que nada, muy feliz primer Día del Padre. Sin dudas, uno muy, pero muy, pero muy especial. Te queremos desear que tengas un día increíble, repleto de todo lo que te mereces, porque sin duda sos el mejor. Mil y yo te amamos, así que bueno, nada, desearte lo mejor hoy y siempre.

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0: Una basura, estaban cantando Maluma y Cani García y es momento de los próximos despertadores de esta mañana. ¿Y por qué decimos los próximos? Porque ambos han elegido la misma canción para despertar a sus papás, así que vamos a escuchar sus mensajes. Caleb está despertando a Alan. Adelante.
1: Hola, soy Caleb, que te amo mucho, papi.
0: Hermoso ese mensaje de Caleb. Bueno, hablamos con Alan, nos contó que Caleb lo despertó ya, que ahora van a desayunar y que aún no hay planes definidos, pero van a pasar juntos y eso es lo importante. Abrazo gigante para vos, Alan. Muy feliz Día del Padre. Cecilia, Rocío, Lucía y Facu han dejado un mensaje para Edgardo. Hola.
2: Hola papá, era para desearte un muy feliz día y que la pases lindo en tu día muy especial. Te amamos.
3: Hola amor, feliz día y gracias por ser el padre de mis hijos. Gracias por el compañero que sos y gracias por cuidarnos tanto. Te amo mucho, que tengas un día hermoso.
4: Buen día padrino. Bueno, te quería desear un muy feliz día. Espero que pases súper lindo y agradecerte por siempre estar tan presente. Te quiero.
5: Hola papá, ¿cómo te va? Te iba a decir feliz día y que la pases lindo.
0: Toda la familia un

0: bienvenida en este mensaje especial para Edgardo, que comienza su día de una forma muy diferente y recordando lo importante que es para cada uno de ellos. El abrazo para Alan, para Edgardo, muy feliz Día del Padre, y acá está su canción, Abel Pintos, haciendo motivos.
1: Hola, soy Abel Pintos y quiero saludar a todos los papás en su día.
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0: En un rato vamos a estar despertando a Marcos. ¿Nos acompañas?
1: Te juro que nunca me voy a olvidar. Nos entraron por todos lados. Y nosotros, confiados. Fue escandaloso. Estaba todo orquestado. Así fue el robo del 66. Perdimos 4-0 con Alemania. El anfitrión se llevó la copa.
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1: Hola papá, feliz día y feliz cumpleaños. Espero que pases un día lindo y te queremos mucho.
2: Hola gordito, feliz día y que tengas un lindo cumple también. Espero que pasemos un día genial en familia, que Dios te bendiga y que disfrutes de tu día. Te queremos mucho.
3: Feliz día y feliz cumple papá. Que la pases súper bien, chao.
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0: Maná estaba haciendo Oye mi amor, especialmente en esta mañana para Marcos, que no solo está festejando el Día del Padre con este mensaje tan especial que escuchábamos de parte de toda su familia, sino que además está festejando su cumpleaños. Por eso le decían también feliz cumple a los chicos en el mensaje. Bueno, no tienen planes todavía para hoy. Van a estar en casa tranqui juntos, eso seguro que ya es un planazo. Ahora se encuentran desayunando, sándwich caliente. Más tarde van a preparar juntos el almuerzo, sale un asado seguramente, nos decía Marcos. Así que toda la familia colaborando para pasar un día precioso hoy. Marcos, felicidades para vos en este Día del Padre y muy feliz cumpleaños. Te seguimos acompañando en esta mañana. Vos también enviaste un mensaje al 092-103-700 para saludar a tu papá. Si no dejaste despertador, podés dejar tu mensaje ahí.
1: Hola, te quería pedir por favor un saludo para que lo mandes en Radio Disney para mi papá.
0: Pauli, te mandamos un beso grande para vos, a tu papá, muy feliz día. Y Luciano Pereira canta ahora, Yo no quiero olvidarte.

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1: Papá, sos el mejor del mundo y brillás más que una estrella y que todo el sol y todo junto. Sos el mejor papá que pude haber deseado y te amo, pero con todo el corazón, vale. ¿Qué te podría decir? Sos el mejor, te quiero mucho, mamá y yo te queremos mucho y te amamos. Que tengas un feliz día del padre, papá. Te quiero mucho.
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Cara Luna estaban cantando Bacilos esta mañana para despertar a Carlos, porque fue la canción que Guillermina eligió con ese mensaje tan bonito que le dejaba para él. Hablamos con Carlos, nos contó que todavía siguen acostados porque el día se presta para tener una mañana más tranqui. Después, más tarde, sí se van a levantar, van a desayunar, todo eso, y después se van a ir a almorzar a algún lugar. Unos genios, beso grande para vos, Carlos. Muy feliz día, a disfrutar a full de este día tan especial, el Día del Padre. Seguimos despertando a todos esos papás que tuvieron su despertador programado durante la semana para hoy tener un día muy diferente en el aire de tu radio. David Bisbal canta ahora, Vivir así es morir de amor.

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0: Carlos Vives estaba cantando Te Dedico y tenemos preparada la próxima dedicación. Es una que llega especialmente de Guadalupe para Leonardo, su papá. Hablamos con él y fue toda una sorpresa. No podía creer que tenía un despertador en Radio Disney. Pero sabes que no fue la única sorpresa de este día. Comenzaron ayer las revelaciones cuando le contaron que hoy almuerzan chivitos. Claro, su favorito. Y él sospecha que también hay una torta de postre, aunque todavía no lo pudo descubrir. De a poco le van contando los planes que prepararon para él, para que disfrute de una forma muy especial este día, que es su día, el Día del Padre. Leonardo, abrazo gigante para vos. No sabés lo feliz que nos pone enterarnos de todo esto que hay detrás del Día del Padre en esta familia. Cuántas cosas lindas. Acá está tu mensaje y tu canción, que es la próxima sorpresa que prepararon para vos.
1: Hola papá, primero que nada te quería decir un muy feliz Día del Padre. Te quería agradecer por todo lo que haces por mí, por ser mi cómplice, por ser mi héroe sin capa, por ser mi rey sin corona, por sobre todo ser el mejor papá del mundo. Te amo hasta el infinito y más allá. Te amo, papá.

0: Max Carra estaba haciendo UAE y estamos celebrando juntos el Día del Padre en Radio Disney con estos despertadores hermosos que has estado programando durante toda la semana. En minutos vamos a despertar a Fabián. Te invitamos a que nos acompañes.
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0: Los hermanos Jess y yo y estaban cantando Mi Tesoro en tu radio, como es el papá para cada uno, su tesoro. Y tenemos un despertador para Fabián. Gio, Tiziana, Ian, Delfina han dejado un despertador para él muy especial con una canción que saben que le gusta. Y estuvimos charlando con él. Nos contó que hoy tienen planeado salir a pasear, hacer un poco de ruta con los chicos. Y para el almuerzo nos contaba que su esposa siempre le prepara una sorpresa. Así que hoy esperando esa sorpresa también. Abrazo grande para vos, Fabián. Acá está tu mensaje y tu canción.
1: Queríamos programarle un lindo despertador, desearle al papá de Ian, Tiziano y Delfina un feliz Día del Padre, que esperamos que lo pase súper genial junto a nosotros, que esperamos estar dándole todo el amor que le hacía falta, que lo queremos un montón, que es el mejor papá que le puede haber tocado a estas tres criaturas y lo amamos un montonazo.
2: Te deseo feliz día, papi. Eres el mejor papá del mundo.
3: Papá, estás lleno.
2: Eres muy lindo. Eres el mejor del mundo.
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0: Estamos escuchando a Shakira junto a Berna Boy, que estaban haciendo Dai Dai.
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0: Y es momento de seguir adelante con los despertadores. Vamos a despertar ahora a Ricardo porque han dejado un mensaje muy especial para él de parte de Yanela, su hija. Él está esperando a que lleguen sus otros hijos para poder pasar todos juntos. Van a prender un fueguito hoy y almorzar asado. Beso grande para vos, Ricardo, que tengas un lindo día, que sigas disfrutando de muchísimo amor como el que te dejan acá en este despertador especial.
2: Hola, pa, te dedico este despertador para desearte feliz Día del Padre y que sepas que en todos los universos serías mi papá. Te quiero.

0: van cantando la Teila M en tu radio. Seguimos en este día tan especial despertando a todos los papás y también recibiendo tus mensajes a través del 092-1037-00. Ahí nos podés contar, a ver, ¿cómo va tu domingo? Hola.
1: Hola Radio Disney, soy Isabela y les hablo desde Dolores. Hoy es el cumpleaños de mi bisabuela y de mi abuela y también el día del padre. Y este es mi bebé Ámbar, que es mi bebé Ribón, que tiene mucha ropa pero está en la casa de mami. Y está la cuna por allá. Bueno, saludos.
0: Un beso grande para vos, Isa, nos hizo todo el comentario de su día, una divina. Bueno, feliz cumple a esas abuelas y ahí está su bebé y ella toda peinada, hermosa. Beso grande para vos, que tengas un día precioso. Te seguimos acompañando, Anabela dice hola Radio Disney, desde Ombúes de la Valle, Colonia. Buen domingo para todos, muy feliz Día del Padre, en especial para Roberto, el mejor papá, nos dice Anabela. Beso grande para vos y para Roberto también. Hola Lili desde Cardona, buen día, feliz día para todos los papás, escuchando a full Radio Disney, gracias por la música y feliz domingo, nos dice Lili. Beso grande para vos también. Por acá Andrea desde Salinas, muy feliz día a todos los papás del Uruguay, en especial a Mauricio, mi esposo. No tengo niños, pero tengo una gatita y tres perritos, jaja, nos dice Andrea. Beso grande para vos, para Mauricio también. Ahí están algunos de los mensajes que van llegando. Vos también reportate que nos vamos a ir poniendo al día.
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0: Tenemos muchos mensajes y nos encanta poder saludarte en este día tan especial. Acá están para cantar a Pambichao. ¿Quiénes son ellos? Manuel Turizo y Maluma.

0: el despertador de Radio Disney hay un mensaje y una canción especialmente elegida para vos.
1: Buen día, amor. Feliz Día del Padre. Bueno, era para dedicarte este despertador porque sos un maravilloso padre. Gracias por formar parte de la vida de nuestros niños, por brindarles toda la educación, los valores, inculcarles todo el amor incondicional que les das. Gracias por estar siempre ahí, al pie del cañón. Te amamos mucho. Feliz día.

0: Younger View estaba haciendo Miley Cyrus esta mañana, especialmente despertando a Steven, porque Paula le dejaba este mensaje tan bonito para él. Que tengas un feliz Día del Padre. Nos encanta poder acompañarte con este mensaje especial, con esta canción, en un día tan especial como hoy. Seguimos con los despertadores y en un rato vamos a estar despertando a Pablo. Así que te invitamos a que nos acompañes, a que descubras su mensaje y su canción.
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0: Romanos, que estaba cantando No Llora, especialmente en esta mañana para despertar a Pablo, porque Guadalupe le dejaba ese mensaje tan bonito para él. Muy feliz Día del Padre. Pablo, que pases hermoso. Un placer ser tu despertador en este día tan especial. Siguen llegando tus mensajes. Fernanda dice, buenos días, quería desearle un muy feliz Día del Padre a mi papá, que está en Siria, de misión. Muchas gracias y feliz día para Alejandro, el papá de mi bebé, que aún está en la pancita. Se va a llamar Tiziano. ¡Ay, qué lindo, Fernanda! Bueno, para tu papá, que seguramente está también escuchando la radio, y para Alejandro, que te acompaña en este momento tan especial, que van a ser padres, el abrazo grande también. ¡Feliz Día del Padre! Uber nos dice, hola, buenos días. Yo acá, en la, con la aplicación desde el bus 532. Estoy, desde las 6 de la mañana y termino a las 20 horas, pero con ustedes, por supuesto, como siempre. Me mandan un saludo, les agradezco, dice Uber, acá, feliz día para vos, abrazo grande, larga jornada, pero vamos a estar al firme contigo para que sea más llevadera, obvio, sí, estamos acá. Contigo, con todas las canciones hoy para despertarte. Vos también podés reportarte.
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0: Contanos en nuestro WhatsApp desde dónde estás, hasta dónde te acompañamos. Mientras escuchamos a Reik y Yami Safdie, que hacen Es tan corta la vida.

0: Hotel California, este clásico lo estás escuchando gracias a Emily, que le programó este despertador para su papá Gerardo. Hablamos con él, nos contó que hoy sale almuerzo en casa de los suegros. Van a comer unos ricos tallarines con tuco. Pero qué buen día el padre. Abrazo grande para vos, Gerardo. Te seguimos acompañando y es un placer ser tu despertador en un día tan especial. Hola, hola, ¿quién está en nuestro WhatsApp?
1: Hola, Radio Nene, soy Catalina. Te iba a pedir una canción para saludar a mi papá para el Día del Padre.
0: Te mandamos un beso grandote para vos y a papá también. Un muy feliz día y escuchamos a los chicos de Morat que cantan Lo poco que yo quiero.

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1: Hola amor, buenos días. Bueno, hemos decidido con Sofi Lucas esta sorpresa. Y yo por mi parte, darte las gracias y decirte que pases un día maravilloso por el excelente padre que sos, por esa persona que siempre estuvo desde el primer día, desde el día uno, y nunca, nunca, nunca nos fallaste, sobre todo nuestros hijos. Así que bueno, decirte que te amamos y que tengas un excelente Día del Padre, que pases un día maravilloso y bueno, sobre todo las cosas que te gusta el regalito. Te mandamos un beso enorme, un muy feliz día y bueno, nada, eso. Que pases un día maravilloso. Besitos.

0: Banderas estaba haciendo que me alcance la vida. Y esta canción especialmente la pedía María para su esposo Miguel, con ese mensaje hermoso que recién escuchabas, para agradecerle todo el amor que le da a ella y a sus hijos. Miguel nos contó que van a pasar muy bien porque van a estar con los papás también, no solamente en familia, sino que también con los papás, prendiendo la parrilla y almorzando todos juntos. Pero qué mejor para este Día del Padre. Miguel, que tengas un día muy especial. Nos encanta ser parte de él, ser una de las sorpresas de este día y poder acompañarte. El abrazo para vos y para toda esa familia hermosa. Seguimos despertando a los papás en Radio Disney. En un rato vamos a despertar a Marcelo.
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1: Feliz día, papá. Que pases muy lindo. Que te diviertas hoy y muchos días más.
2: Muy feliz día, papá. Que pases lindo. Te amamos mucho.
3: Feliz día, papá. Te queremos mucho. Te amamos.

Minutos estaba haciendo Ricardo Arjona en esta mañana porque Milagros y Camila prepararon este despertador para papá Marcelo. Nos contó que se encuentra haciendo mandados, Marcelo, y que más tarde van a ir al cine a ver Moana. ¡Qué buen plan! Pero antes van a almorzar una rica cazuela de mondongo, nos contaba él. Marcelo, abrazo grande para vos. Hermoso ese mensaje que dejaron. Qué lindo pasar así el Día del Padre y tener tantos planes con las chicas. Abrazo y a seguir disfrutando de este día tan especial. Por acá Laura nos manda su mensaje desde La Esmeralda. Nos manda foto de cómo se está viendo la playa. Divino. Dice, feliz día a todos los padres, en especial a mi compañero Lulo. Besitos, nos dice Lau. Bueno, beso para vos también. ¿Sabés que acá en el Parque Rodó estaba hace minutos lloviznando todavía? Ahora paró, pero está... que sí, que no, que sí, que no. El pronóstico para hoy es de nuboso, cubierto, precipitaciones escasas y aisladas, neblina, rachas de viento de hasta 60 kilómetros la hora. Atentos con esto. La temperatura en este momento es de 9 grados 6 décimas y la humedad, como era de esperarse, 95%. Visibilidad de 3 kilómetros, así que si salís de paseo en este Día del Padre, a tener precauciones, andamos más suave, más tranquilos, todos queremos llegar a casa, hay que hacerlo con precaución porque la visibilidad está reducida. Miguel nos manda una foto donde está con sus tres soles. Dice, doy gracias a Dios por ellas. Soy Miguel, desde Playa Pascual. Ellas son Uma, Nayara y Renata. Beso grande para vos, Miguel. Muy feliz Día del Padre. Hermosas esas chicas que están ahí sonriendo en la foto. Qué bueno poder acompañarlos ahora junto al cuelgue que cantan Vos y La Mancha.

0: Melissa Rapp junto a J Balvin haciendo esta Music Session 62/66. Andrea dejó un mensaje muy especial para José Luis en este día del padre, para este despertador. Hablamos con él, nos dijo que en este momento se encuentra en la casa con unos amigos ayudando a revocar una pared. Míralo trabajando en el día del padre, y que más tarde sí van a prender la parrilla y almorzar todos juntos. Así que salió trabajo para este día del padre. José Luis, abrazo gigante para vos, que tengas un lindo día, después un merecido descanso en ese mediodía compartido con la familia. Acá está tu mensaje y tu canción.
1: Hola, buen día, mi amor. Bueno, muy feliz día. Te amamos mucho y muchísimas gracias por siempre ser el hombre y el papá que sos. Estar siempre ahí para nosotros. Te amamos con el alma y bueno, que pases muy, pero muy feliz día hoy. Te vamos a apachuchar y a llenar de besos y de mimos todos. Te amamos y bueno, besos de Nacho, Valentino y Lucio. Te amo, amor.

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1: Hola amor, feliz día. Bueno, nada, espero que te guste esta sorpresa que te estamos dando con nuestra niña Belén, tan buscada y tan deseada. Así que bueno, nada, que te amamos, que sos el mejor padre del mundo mundial, que sos el mejor padre que podía haber elegido para nuestra hija. Así que pases hermoso tu día, que te lo mereces todo, ¿vale?

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Así es el amor que tienen Dayana y Belén para Néstor. Dejaban este despertador tan bonito donde Abel Pintos era convocado para cantar hoy para despertar a Néstor en el Día del Padre. Él está jugando con su hija, con Belén, y el día lo van a pasar tranqui, en familia. Y seguramente el almuerzo van a ser unas hamburguesas. Abrazo grande para vos, Néstor. Que tengas un muy feliz Día del Padre. Hermoso ese mensaje que dejaban para vos. Así que a disfrutarlo, jugando, divirtiéndose. Sí, adentro, porque está feo, está gris, llovizna de a ratos. El pronóstico para hoy es de que vamos a tener lluvias. Así que quedarse dentro en casa parece ser el mejor plan para este día. Donato y Estefano hacen Sin Ti.

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0: 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Y llegamos al último despertador de esta mañana, de estos despertadores especiales para papá en Radio Disney. Antonella ha dejado para su papá Andrés un despertador muy especial que viene con un audio que ya lo vas a escuchar, con un mensaje hermoso. Y hablamos con Andrés, nos contó que el despertador no fue su única sorpresa. Sí, sí, sí. Hubieron más sorpresas. La primera empezó ayer a las 12 de la noche, cuando su hija Anto le dedicó una serenata. Él nos decía, realmente fue algo único y especial que lo sorprendió muchísimo. No, divina Anto. Imagínate lo que es el mensaje, ya lo vas a escuchar. En este momento se encuentran en aprontes para salir a almorzar. Van a ir a un restaurante que les gusta mucho y que por más que siempre miren el menú, al final les encanta la pasta del lugar y siempre terminan eligiendo la pasta. Beso grande para vos, Andrés, que tengas un día precioso. Acá está tu mensaje y tu canción.
1: Hola, pa. Bueno, primero antes que nada, feliz día. Sabes lo mucho que te quiero y te amo. Sos una gran persona. Gracias por siempre estar en los días buenos y en los días malos. No solamente sos mi padre, sino que sos mi mejor amigo. Siempre estás para mí y nada más lindo que eso, ¿no? Que sos una gran persona. Y saber que sos mi padre me llena de orgullo. Podría decir que mi padre es un hombre maravilloso. Y bueno, te quiero mucho y este mensaje y esta linda canción es para ti. Un beso.
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Estamos haciendo La Villa, comenzando una hora nueva de música, 12 de este mediodía, de este domingo especial, Día del Padre. Radio Disney ha estado celebrándolo contigo desde muy temprano en El Despertador. Y en este fin de semana también está siendo especial porque estamos repasando un especial canción a canción del nuevo disco de Soy Luna. Muchas canciones que fueron interpretadas y reinterpretadas con arreglos modernos y las voces más maduras de los artistas que han crecido realmente, y por eso estos artistas, estos personajes han cambiado un poco en esas voces y hay nuevas versiones de las canciones que ya te conquistaron. Esta es una de ellas. Soy Luna, aquí está para que escuches esta nueva versión de Eres.

0: María Becerra estaba haciendo imán en tu radio. Estamos viendo como un resplandor de sol en el Parque Rodó. ¿Se está despejando el cielo? ¿Será que el día nos regala una tarde bonita para que todos los papás puedan salir a pasear? Estaría buenísimo, ¿no? Bueno, vamos a ver qué pasa. Te vamos contando si hay alguna actualización. Diana nos dice, hola Radio Disney, muchas gracias por el despertador para Néstor, que quedó muy emocionado. Le encantó. Gracias, Dai. Gracias a vos por elegirnos para hacer este nexo y que llegara ese regalo a través del despertador de Radio Disney. Hola, muy feliz Día del Padre para todos. Para todos los amigos Disneyleros, nos dice su. Un saludo por salir. Ah, bien, mira, en San José, por salir el sol, queriendo salir el sol en San José. Beso grande para vos, Su. ¿Desde dónde estás vos? ¿Cómo ves el cielo?
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0: Queremos saber, a ver si está saliendo el sol en otro lado. ¿Será que mejora el tiempo, que nos regala un lindo domingo? Nos encantaría que eso pasara. Hola.
2: Radio Disney y María Luisa acá, escuchándolos como siempre mientras trabajo. Bueno, feliz día al padre a todos los integrantes de la comunidad de Radio Disney, todos los padres que están por ahí. Feliz día, les mando un abrazo.
0: Abrazo gigante para vos, que tengas un lindo día. Y también para todos los papás, claro. Los seguimos celebrando, festejando en este día tan especial.
3: Feliz día, papá, te amo.
0: ¡Qué lindo! Martina, mira, dejaba para su papá este mensaje de feliz día. Nos encanta recibirte a través del 092-1037-00. Y también ahí podés pedir alguna canción que te esté haciendo falta.
4: Hola Radio Disney, iré para pedirte un tema para mi esposo por el Día del Padre. ¿De no te va a gustar cómo brillaba tu alma?
3: Gracias, papá.
4: Muchas gracias, saludos.
3: Saludos.
0: Un beso grande para esa familia hermosa. ¡Qué lindo! Nos encanta recibir tus mensajes. Y acá está, esta versión en vivo, no te va a gustar, hace cómo brillaba tu alma.

0: Natalia Lesergi de Miranda. 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

0: Valgen, estaban haciendo tu jardín con enanitos y esta fue una de las canciones que pudiste escuchar ayer en Antel Arena cuando se estuvieron presentando los chicos de Marama con todos sus amigos. Una noche increíble que vos podés repasar en nuestras redes sociales. Arroba Radio Disney Uy, te dejamos toda la cobertura de lo que fue este show explosivo de Marama. Nos esperábamos algo espectacular y realmente superaron cualquier expectativa. Ahí lo ves, arroba Radio Disney Uy, para que no te pierdas ningún detalle. Y seguimos celebrando la música contigo y seguimos celebrando las oportunidades especiales. 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
0: 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Cumbia Club junto a Natalie Pérez cantan Hoy

0: Día del Padre muy especial. Hola Raquel.
1: Quiero saludar a todos los papás. Les deseo todo lo mejor para todos los papás, porque hay papás que valen oro. Un abrazo. Hoy está medio, pero espero que todos los papás puedan disfrutar. Muchas gracias.
0: Un abrazo gigante para vos, que tengas un lindo día también. Hola, Sergio.
2: Hola, ¿cómo está la familia Disney? Feliz día a todos, papi. Estoy cuidando de mi niño. Felicidades a todos.
0: Abrazo grande, Sergio. Y él nos manda a su niño de cuatro patitas, que es Coco, que es un amoroso y que siempre están juntos. Abrazo grande, te seguimos acompañando. Y tenemos que saludarlo a Marcelo, que es el papá de Guille, de nuestra Guille. Y ella dijo, ay, yo no me animo a mandar uno. ¿Te das cuenta? ¿Viste este dicho que dice, en casa de herrero, cuchillo de palo? Bueno, por ahí va la cosa. Nuestra Guille es media vergonzosa, pero quería que nosotros le mandemos un beso grande a su papá, porque es un gran papá, lo adora, aunque ella no se anima a decirlo al aire, ella lo adora, y nos dice que además es un gran compañero de música. Guille, a ver si se anima a decirle algo al papá, Guille. Adelante. Ay, a ver si ustedes escucharon, pero por las dudas yo les traduzco. Guille le dice feliz día a su papá, que lo adora y que ellos son grandes compañeros de música. Y una de las bandas que los une es Air Supply, que fueron juntos a verla. Así que acá está para vos, que tengas un día precioso hoy, Marcelo. Nos contaba Marce que hoy almuerzan en familia con su cuñado, que es muy allegado. Así que el día va a ser espectacular.

Estamos escuchando Besos en Pausa. Por acá nos dice Dayana, me encanta esta canción. Abrazo Radio Disney, siempre escuchándolos. Agus Bernasconi junto a Yami Sabdíe haciendo esta hermosa melodía. A través de nuestras redes sociales siempre estamos contándote cosas sobre tus artistas, mostrándote algún evento. Por ejemplo, ahora tenés para recorrer todo lo que fue ayer el show de Marama, canción a canción. Te hemos dejado la cobertura en nuestras redes sociales, arroba Radio Disney Uy. Y también vamos contándote cosas que van pasando con tus artistas, como por ejemplo Pitbull ha logrado un récord increíble. Tan increíble como simpático, gracioso. ¿Cuál fue el récord Guinness que rompió Pitbull? Que 22.141 personas asistieran a su show usando gorras calvas para imitar su look más icónico. Es muy simpático, muy gracioso. Lo podés ver en nuestras redes. Todos los fans ahí con estas gorras calvas que se tomaron muy a pecho este dress code. Te lo hemos dejado y para celebrar este triunfo lo escuchamos.

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1: Hola, soy Alejandra. Los estoy escuchando como siempre, como todos los días. Ahora tomando unos mates. Y bueno, quería saber si me pueden pasar algún tema de Luciano Pereyra y dedicárselo a mi esposo por el Día del Padre. Felicitarlo, decirle que lo amo, que es un padrazo. Y bueno, muchas gracias a ustedes por la compañía de siempre.
2: Un abrazo gigante para vos también, gracias por tu mensaje y decirle que se quede preparado para escuchar porque en minutos Luciano Pereyra va a estar cantando especialmente para él. Muy feliz Día del Padre.
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Los chicos de BTS estaban haciendo Swim y sabes que ellos están en el final, semifinales en realidad, del Mundial de la Música. Ah, ¿no lo sabías? 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Bueno, quédate muy atento a las historias porque mañana comienzan estas semifinales del Mundial de la Música en Radio Disney. Ella es Karol G y canta Papacito.

0: David Bisbal estaba haciendo Vivir Así es Morir de Amor. 1:02 van pasando. Te estamos escuchando, leyendo a través de nuestro WhatsApp en el 092-103-700. Nos encanta saber por dónde andás, qué estás haciendo, con quién.
1: Radio Disney, ¿cómo están? Bueno, por acá Romina, escuchándolos como siempre. Quiero mandarles un beso enorme a todos los papás, en especial a mi papá, que lo amo muchísimo. Bueno, disfruten el día, que está muy lindo para estar adentro en familia.
0: Para quedarse en casa, en familia, con el calor del hogar y el amor. Así, totalmente. Beso, Romy, para vos, para tu papá también. Hola, hola.
2: Radio Disney, buenos días. Un día agreste, un día frío, con lluvia. Pero bueno, en familia se festeja igual, de igual manera. Y no olvidarnos de mamás que cumplieron el rol de papá y mamá juntos, porque yo soy una, que hice trabajo de mamá y papá. Felicitaciones para esas mujeres, para esas mamás.
0: Un beso gigante para vos también, Rosana, que tengas un lindo día. Hay que celebrar este Día del Padre para todos, para quienes han ocupado ese rol, como decías. Hola.
3: Hola, Radio Disney, ¿cómo están? Feliz Día de los Padres para todos. Y bueno, yo de lujo con mi viejo, 84 años, la verdad que un placer poder disfrutar con él.
0: Qué lindo poder tenerlo, poder disfrutar. Cuántas anécdotas, cuántos cuentos de antes, ¿no? Estos días así en los que nos reunimos y decimos, a ver, charlemos de aquella vez, ¿te acordás cuando me contaste que tu hermano, que hiciste? Que está buenísimo poder recordar esos momentos y seguro en las reuniones familiares van saliendo. Hola.
4: Hola, Radio Disney. Quería pedir el tema de ¿qué suerte tienes tú? ¿De qué te quiero yo? De Abel Pintó. Soy Delfina y es un regalo para mi padre.
0: Un beso gigante para vos, que tengas un lindo día, Delfi. A tu papá le va a encantar. La canción es de Abel Pintos, como nos decías, y se llama Hielo al Vino.

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0: 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Y también ahí vas pidiendo tus canciones. Hola.
2: Estoy escuchando la radio y quiero saludar a mi padre. Hola, Roy Disney. Quiero una canción para saludarle, papá, en la vela. Chao. Chao, gracias.
0: Un beso gigante para ustedes. Ellos tienen ganas de escuchar entonces La Vela Puerca para dedicársela a su papá. Y acá está, beso.

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Soy Cande, quería desearles un muy, muy, muy feliz día a todos los padres de este universo, de este mundo. En especial para el mío, un beso gigante. Quería dedicarle una canción, la de María Becerra, Desafiando el Destino. Ya se la puse como 20 veces, se la va a aprender, pobre. Besitos, besitos para vos, papá, que tengas un hermoso, hermoso día.

0: Hermosa canción de María Becerra, Desafiando el Destino. Cande le dedicaba esta canción para su papá en este día tan especial, el Día de los Padres, que estamos disfrutando juntos en Radio Disney. A Yelén también dejaba un mensaje en nuestro WhatsApp. Hola.
1: Hola, Radio Disney, ¿cómo están? Soy Yelén. Ya el fin de semana que viene, al fin, se estrena la nueva temporada de Soy Luna. Estoy muy emocionada, muy feliz, muy contenta de que vuelve la serie después de 10 años, después de su primera emisión en televisión. Y si pueden pasar Jet, les agradezco mucho. Gracias.
0: Un besote para vos, Ayelén. Todos estamos emocionados. Y sabés que este fin de semana estamos haciendo un repaso especial de este álbum de Soy Luna, este nuevo álbum que busca fusionar como una continuación emocional para quienes crecieron con la serie, porque 10 años son mucho tiempo. Fuimos creciendo durante ese tiempo y generando también un fuerte componente de nostalgia, de reconexión con los personajes clásicos y los nuevos que aparecen en esta temporada. Ahora escuchamos Jet.

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1: ¡Feliz Día del Padre! Bueno, a mí me gustaría pedir la canción No Llora del Cuarteto de Nos.

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1: Adelante, Diego.
2: Hola, un saludo para todos. ¿Cómo andan?
1: Muy bien. Acá esperando las novedades. Argentinas en semis.
2: Está Argentina clasificada a semifinales y vamos a tener las semifinales que todos esperábamos. Ante la ausencia de Uruguay, el camino iba llevando a que Argentina e Inglaterra, por un lado, Francia e España, por el otro, nos dieran las mejores semifinales que podíamos ver en cuanto a atractivo, a interés, a morbo deportivo. Bueno, eso va a pasar porque Argentina ayer le ganó a Suiza en alargue 3-1 y porque Inglaterra antes había derrotado también en alargue a Noruega por 2-1.
1: Claro, el primer encuentro fue justamente este de Inglaterra el que ganó, ¿verdad?
2: Claro, Inglaterra ganó su primer partido contra Noruega, el primero de la tanda de sábado, un partido en el que el equipo inglés empezó perdiendo, después lo dio vuelta con 2 goles de Bellingham, en un juego muy físico en el que Noruega definitivamente pudo incluso hasta haberlo ganado, porque hay un momento en el segundo tiempo donde Inglaterra la pasa muy mal, pero Inglaterra tiene mucha capacidad individual, mucho talento individual y también físicamente está preparado como para sostener juegos de alta intensidad, y esto notoriamente fue algo que se evidenció en el campo de juego en el Hard Rock de Miami, donde se jugó además el partido con cerca de 38 grados y eso le también impidió que el juego tuviese de repente ese ida y vuelta tan característico de este Mundial. Aún así, los equipos toleraron 120 minutos de juego y al final el equipo de Tuchel le ganó a Noruega a una 120 minutos de juego y al final el equipo de Tuchel

0: todo, porque Argentina empieza ganándolo temprano en la noche, un gol de McAllister de cabeza, daba la sensación que iba a ser tranquila la noche de Kansas para la selección albiceleste. Sin embargo, Suiza empezó a dominar, fue llevando contra el arco de Martínez el juego, encontró el empate y hay una jugada clave que determina el cambio de rumbo de partido. Porque en el mejor momento de Suiza, después del 1-1, cuando Argentina estaba groggy, no tenía muy claro cómo salir del fondo, llega una expulsión de Embolo que marca el partido. El futbolista suizo había recibido tarjeta amarilla y en una acción en la que el árbitro en principio cobra falta de Paredes sobre Embolo y amonesta a Paredes, después el VAR retrotrae la acción. Es una nueva regla, le cuesta entenderlo a la gente porque es entreverado hasta de explicar, pero la nueva regla admite que el árbitro vaya al VAR si sacó mal una amarilla y que ahí rectifique la decisión, y es lo que hace el juez del partido. Anula la amarilla de Paredes, le muestra en Boló la amarilla por simulación, es la segunda, queda con 10 Suiza, el partido cambia y en el alargue llega un gol increíble de Julián Álvarez y después el gol en el último instante de Lautaro Martínez para meter a Argentina en semifinales en una actuación que no ha brillado, pero que sí ha sido muy efectiva. Argentina le hizo 3 goles a Cabo Verde, ganó 3-2, le hizo 3 goles a Egipto, ganó 3-2 y ahora le gana a Suiza también anotando 3 goles.
1: Y ahora nos vamos a semis, una gran expectativa.
0: El miércoles va a ser la semifinal, espectacular, porque tiene todo el morbo, tiene todo el morbo deportivo. Es un partido en el que se vuelven a ver las caras, en una semifinal de la Copa del Mundo. Obviamente es un partido que no se puede circunscribir al fútbol nada más, pero que necesariamente tiene que tener una arista deportiva y basta. Se van a encontrar, en el 86 habían jugado, 40 años después vuelven a jugar una semifinal. Aquella vez Maradona hizo el mejor gol de la historia de los mundiales y el gol con la mano de Dios. Bueno, ahora, 40 años después, se enfrentan de nuevo, se encuentran otra vez en una instancia definitiva. Será el miércoles a las 4 de la tarde.
1: ¿Y la otra semifinal, Francia-España, cuándo es, Diego?
0: Y el martes van a jugar España-Francia. Será la primera final. Los ganadores se verán las caras en el MetLife de New Jersey el domingo de la próxima semana, cerrando la Copa del Mundo.
1: Increíble, ya estamos en lo último. Bueno, muchas gracias, Diego, y nos reencontramos mañana para las novedades que tengas para nosotros.
0: Saludos para todos, que pasen muy bien.
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1: Hola Radio Disney, quiero mandarle un mensaje para el Día del Padre. Leo, que es mi padre, la de los redonditos de ricota. Besos.
2: Alfo, un besote para vos y para tu papá Leo. Muy feliz Día del Padre y ahora en minutos llega su canción.
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3: Ah, mire qué fácil que era. ¿Algo más?
4: Nada más. ¿Me puedes dejar por acá?
3: Cuidado, caballero. Viene un auto.
4: Olvídate. Bajo por el otro lado.
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0: En Amigos Remix estamos haciendo Marama y Paola nos dice muy buenos días. Lo que fue el show de Marama, realmente espectacular. Sin palabras, hubo de todo, nos bailamos todos, son realmente unos genios. Dice Paola, bueno, beso grande para vos, Pao. Qué lindo saber que disfrutaste tanto de este show. Realmente fue hermoso, o sea, pero así, divertido no. El siguiente nivel, ¿cómo haces para revivirlo? @ Radio Disney Uy. En nuestras redes te hemos dejado la cobertura de este show canción a canción. Emi dice, hola, muy buenas tardes. Un feliz día del padre para Raúl de parte de su hijo Emi. Beso grande para él, entonces muy feliz día del padre. Hola.
1: Acá estamos cocinando ya un tuco para ir a comer a la casa de mi hijo. Dejar el día del padre, por supuesto preparándonos para la fiesta del chocolate que tenemos hoy acá en Nueva Iglesia. Así que les mando un gran saludo, espero que tengan un muy lindo día. Besos.
0: Beso para vos, Fabi. Nueva Iglesia entonces con la fiesta del chocolate. Si estás por ahí cerca, te tirás hasta ahí. Mirá qué bueno. Está buenísimo esto de conocer los diferentes festejos que hay, celebraciones, dónde podemos ir el fin de semana. Así que si vos tenés algo para contar, lo podés hacer. 092-137-00. Miguel nos dice saludos desde Artigas. Abrazote para todo Uruguay. Nos manda a Miguel que tiene su parrilla a full, pero a full, full. Y acá alguien más está con el asado.
2: Sí, me salió un asadito.
0: ¡Ay, mi amor! Te mandamos un beso grande. Caleb nos dice, bueno, salió un asadito. El asadito salió. Nos manda la foto de la parrilla y se ve que son varios en la familia. Hablando del show de Marama, nos manda Nancy su mensaje. Dice, hola Radio Disney, ¿cómo están? Ayer el show de Marama fue 10 de 10. Mi hija, que tiene 13 años, se cantó todas las canciones. La noche fue disfrutable y como siempre Radio Disney presente en todos los shows. Y ella nos manda la foto de su nena en el espacio de Radio Disney. Vos estuviste por ahí, estábamos en el primer nivel, siempre te estamos esperando. Y estuviste firmando una bandera de Radio Disney que quedó en manos de los chicos de Marama. Sí, ¿cómo lo escuchas? Hola, Sonia.
3: Radio Disney, acá desde Solimar, un día frío, con lluvias, pero lindo día con la buena compañía de ustedes. Muy buena jornada.
0: Buena jornada para vos también, Sonia. Acá estamos igual, ¿eh? Así que tranqui. Ale dice, les comparte, esta es mi niña hermosa, consiguió lo que fue a buscar. Disfrutar de ese show espectacular de Marama. Escuchaban, aquí ya los escucho desde chiquita y obviamente también por ver por primera vez a Valen. Bueno, ella es muy fan de Valen Vargas, entonces su mamá le había hecho una remera que nos mostró, nos acordamos, nos mostró la remera ayer cuando estaban preparándose para ir al show de Marama y ella le hizo un cartel gigante a Valen y le puso que venía a este show de Marama a conocerlo a él y que era su cumple. ¿Y sabes qué? Valen la felicitó en sus historias, le puso muy feliz cumple. ¡Qué lindo! Bueno, beso grande para vos, Vale. Gracias por compartir con nosotros esto que es tan bonito, ¿no? Lo que va pasando a través de la música, nos encanta. Hola.
4: Radio Disney, ¿cómo están ustedes? Acá habla Blanca. Quiero mandarle un mensaje a José, a mi gran compañero, padre de nuestra hija. Dedicarle que pase lindo su día. Gracias por todo, que siempre está. Y mandarle un gran beso. Nos reunimos en casa todos a comer un asadito rico. Muchas gracias por estar siempre.
0: Un beso grande para vos, para José también. Un muy feliz día del padre.
5: Todavía no almorzamos, así que buen día. Ajá. Acá estamos, algo resfriados todos. Estamos el grupo de siempre. El viejito con sus 98 años sentado en la mesa esperando el morfi. Y bueno, celebrándolo con él. Un día más para mí, son todos iguales, pero este lo hacen especial. Así que bueno, por más larga vida a este hombre que ya está pisando los 100. Alfredito, le saludo desde acá, su hija.
0: Mirá Alfredito, 98 años, cuánta historia en esa mesa. Abrazo grande para vos, Estela, gracias por tu mensaje. Nos encanta ser parte de este mediodía especial, diferente. Este Día del Padre que estamos celebrando juntos.
6: Hola Radio Disney, soy María de Progreso. La radio está re buena. Quería ver si me podían pasar un tema para mi esposo, para Alejandro. En nombre mío y de Agustina y de Camila, que son sus hijas. Gracias.
0: Un abrazo grande para vos, María, para tus hijas, para tu esposo Alejandro, que sabés que no le vamos a pasar solo una canción. Hay todo un expreso esperando para que lo disfruten juntos en familia. Y al bajarse de este expreso, hoy van a tener el privilegio de la compañía de Lucas, que se hace presente en este fin de semana, que ya está ahí saludando del otro lado, ya está listo, comenzando a ver todo lo que tenemos para hoy, que es un montón, mucho para compartir en esta tarde, así que vení, te pasamos a buscar. Subite al expreso y contanos en el 092-1037-00 desde dónde lo vas a estar disfrutando, que al bajarte Lucas te recibe.
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1: ¡Aló, aló! Buen fin de semana para todos. Domingo, yo soy Lucas, te voy a acompañar en esta tarde de Día del Padre. 9 grados 6, actualmente Montevideo con llovizna, 95% de humedad. ¿Cómo la estás pasando?
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1: Más de uno que está con el padre por ahí, haciendo ruta, yendo para algún lugar a celebrar su día, sino en casa, celebrando, con un asado, ¿no? Almuerzo que seguro están disfrutando por ahí. 092-137-00, Hugo.
3: Buenas tardes, Radio Disney. Acá Hugo de Sayago, obviamente, acompañada de ustedes. Desearles una feliz jornada y vamos arriba a la radio.
1: Hermosa jornada también para vos, Hugo. Gracias por estar firmemente del otro lado. Un hermoso domingo también para vos, con el modo finde activado, porque nos queda todavía un domingo por disfrutar, que ahora, por lo menos acá en Parque Valle, se está despejando un poco y está como queriendo salir el sol, aunque hay nubes muy grises y llovizna actualmente, y también frío. Pero vos, en tu zona, ¿cómo estás pasándola este día tan especial? Vivimos unos despertadores con Anita, con Guille por acá, que los disfrutamos muchísimo, los despertadores del Día del Padre. Más de uno que se emocionó en este día. ¿Fue tu caso?
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1: Y también, el Día del Padre no terminó, así que si querés dedicar una canción, dedicarle otro mensaje, aunque hayan terminado los despertadores, podés hacerlo también al 092-137-00. Así que a reportarse y a dedicar esas canciones, a dedicar ese mensaje a la persona tan especial que querés dedicarle el día de hoy. Y ahora Sofía Reyes canta 1, 2, 3.

0: Hola, somos Morat. En minutos vamos a cantar para ti, así que no te muevas de Radio Disney.
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0: más. Mike Towers en 103.7 Radio Disney. Y este fin de semana estamos repasando en un especial, canción a canción, el nuevo disco de Soy Luna. Un proyecto que marca regreso musical de Soy Luna desde un lugar mucho más maduro, manteniendo también la esencia emocional original, pero obviamente con una producción mucho más actual. Varias canciones del álbum fueron compuestas y escritas por los propios talentos del show. Por ejemplo, ahora vamos a poder disfrutar en este canción a canción Tenías que dolerme, escrita por Ruggero Pascuarelli y aportando una impronta más auténtica y personal. Así que a disfrutar de este fin de semana que estuvimos en este especial canción a canción del nuevo disco de Soy Luna. En este caso, Tenías que dolerme.
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0: Swim, BTS en 103.7 y seguimos viviendo juntos el Mundial de la Música en Radio Disney. Mañana comienzan las semifinales.
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0: 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Estar atento a nuestras redes sociales, arroba Radio Disney Uy, nuestro Instagram, no perderte ninguna historia, ¿ok? Es la forma de votar a tu artista favorito. Y las semifinales, ¿cuáles son los cruces? Bueno, BTS, que lo estás disfrutando ahora, contra Airbag, eso va a ser el lunes. Y después vamos a tener a No Te Va a Gustar contra Morat. Estas bandas que se van a estar enfrentando para llevarse el mayor premio posible, el Mundial de la Música, la Copa del Mundo de la Música, básicamente, ¿no? Y bueno, recordemos que el Mundial de la Música pasado ya se lo llevó BTS. ¿Será bicampeona? ¿Será que el fandom de BTS es tan fuerte que el ARMY va a arrasar con Airbag, No Te Va a Gustar y Morat? Puede ser. Asegúrate de votar.
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0: Y quedarte pendiente por ahí mañana que comienzan oficialmente las semifinales. Morat, Silvestre Dangond. Otro cruce que va a pasar contra No Te Va a Gustar. Vamos a ver qué pasa. 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

0: Ryan Castro y Capo, La Villa, iniciando nueva hora en Radio Disney. Emi nos escribe: hola Radio Disney, querías desearle un feliz día a mi papá Esteban. Los estamos escuchando desde la casa de mis tíos. Vinimos a pasar el día todos juntos. Abrazo, qué lindo. Un abrazo gigante para todos los padres que están disfrutando en familia. Nos encanta. ¿Querés dedicar ese mensaje también como Emi?
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0: Hacelo por ahí. Fran, ¿dónde estás?
2: Buenas tardes Radio Disney, soy Fran de Argentina. Saludos.
0: Desde Argentina. Genio total, nos encanta. Desde el otro lado del charco. Un abrazo gigante para todos los que están sintonizando desde el otro lado del río, de La Plata, y que también estás podés disfrutar incluso de cualquier parte del mundo si nos llevas en la aplicación. Recordá descargarla, ¿ok?
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0: Jennifer por acá, buenas tardes Disney, ¿cómo están? Escuchándolos en ruta, volviendo para Montevideo. Nos fuimos a pasar el finde a casa de mis padres y ya nos volvimos porque los chicos tienen clases mañana temprano. Por supuesto, escuchándolos, como siempre, son nuestra compañía para hacer ruta. Saludos. Fenomenal, nos encanta también Jennifer por ahí, que podamos acompañarlos haciendo ruta en esta tarde de domingo y a disfrutar del fin de semana, a disfrutar de la vuelta, de estar con papá, y eso nos encanta también. Dedícanos una canción si te animás. ¿Querés una canción para disfrutar del domingo? Pedila.
3: Hola Radio Disney, les iba a pedir la canción de la banda de Imagine Dragons.
0: Okay.
3: Bueno, estamos acá paseando con mi familia, con Tima, mi hermano, mamá y papá.
0: ¡Qué lindo!
3: Bueno, ¡chao!
4: ¡Adiós! ¡Saludos!
0: ¡Qué lindo! ¡Paseo en familia! Y obviamente los consolamos con la canción que está pidiendo Bauti, Imagine Dragons, Bones.

Adele cantando Hello. Y cuando Adele lanzó esta canción en 2015, muchos creían que la canción estaba dedicada a un exnovio, pero ella explicó que en realidad el mensaje va mucho más allá de eso. La canción habla de reconectar con las personas importantes de su vida y sobre todo consigo misma, porque después de 3 años sin lanzar música, sentía que había cambiado mucho y quería saludar a esa nueva versión de sí misma. O sea que más que una canción de desamor, Hello es una reflexión sobre el paso del tiempo, la nostalgia y también la importancia de reconectarse con uno mismo. Un hermoso mensaje que nos dejó Adele para el futuro. Ahora Dua Lipa, Fer de Maná. Oye, mi amor.

0: Buenas para todos, ¿cómo estamos? Por acá Matías Valdés y paso para contarte que en minutos voy a estar cantando para vos, así que no te muevas de Radio Disney.
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0: Estrella del Interior, qué pedazo de show que tuvimos ayer por la noche.
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0: Los chicos de Marama, que se siguen superando. Cada show es más impresionante que el anterior. Podés revivirlo todo o vivirlo por primera vez en nuestro Instagram, @RadioDisneyUy. Porque sí, los chicos de Marama estuvieron ayer 11 de julio en Delantel Arena. Radio Disney fue radio oficial de su show. Más de uno que estuvo ahí en la primera fila, invitado por Radio Disney, pudieron ver todo lo que fue el espectáculo, la puesta en escena, no, increíble. ¿Y por qué estamos hablando de Marama cuando está Matías Valdés cantando en Radio Disney? Porque él estuvo ahí, ayer por la noche, fue uno de los grandes invitados en este Una Noche Entre Amigos, básicamente como fue el nombre de este espectáculo que quisieron darle de Marama. Porque sí, fue una noche entre amigos y muchísimos amigos. Matías Valdés, estuvo Nahuel Penici, estuvo Valen Vargas, estuvo Rose y Max Carra. Muchísimos invitados que pudieron disfrutar, no solamente viendo a Marama, los que estaban ahí delante de la arena, vieron a muchos artistas más de primer calibre. Y bueno, Matías Valdés estuvo ahí, efectivamente, el primer invitado de la noche fue. Así que podés verlo en nuestra Instagram, @RadioDisneyUy. No te olvides que Matías Valdés también va a tener show propio el 10 de octubre en Delantel Arena y Radio Disney es radio oficial. Ahora un clásico, Luis Miguel. Canta Sueña.

0: Tini y Ulises Bueno cantando Dos Amantes. 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

0: no te despegues que en minutos vamos a continuar con el canción a canción de Soy Luna, repasando este nuevo álbum, Volver a Rodar. Así que no te despegues de Radio Disney.
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Yo no quiero olvidarte, dice Luciano Pereyra en 103.7 Radio Disney. Fin de semana que estamos repasando este especial canción a canción de el nuevo disco de Soy Luna, Volver a Rodar. Un álbum que combina canciones inéditas y obviamente reversiones de temas emblemáticos de temporadas anteriores. Y logra un equilibrio bastante bueno entre lo que es la nostalgia y la evolución artística, pensado para fans y también para nuevas audiencias. Así que vamos a seguir disfrutando de este canción a canción. En este caso va a cantar Karol Sevilla, Soy Luna, Valiente.

0: Vivir así es morir de amor. Nueva hora, 4 de la tarde, 2 minutos. David Bisbal. ¿Qué estás haciendo? 092-1037-00. Te escuchamos, Maite.
1: Hola, soy Maite. Yo quería una canción de Emilia.
0: ¿Cómo no? Emilia. ¿Y sabes qué, Maite? Recordemos un poco, hace un par de años salió la gran película de Disney y Pixar, Moana 2. Emilia hizo la canción oficial de Moana 2, llamada Al Final. Pero ¿sabes lo que llegó ahora a los cines? Moana, el live action, la versión de acción real de Disney. Así que te estamos invitando para que puedas disfrutarla, pero también un kit de Moana. ¿Te interesa, Maite? Vos también que estás escuchando esto, ¿te interesa? Obviamente que lo querés.
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0: Queremos invitarte para que puedas disfrutar del estreno de Moana, la versión de acción real de Disney, de la querida aventura animada y nominada al Oscar. Y Moana, que responde a la llamada del océano y por primera vez viaja más allá del arrecife, de la isla de Motunui, con el entrañable semidios Maui en un viaje inolvidable para devolver la prosperidad a su pueblo. Recordemos, Maui, la Roca Johnson, que hace la voz en la película animada y ahora en el live action también forma parte del elenco, haciendo de Maui, del mismísimo. Pero además de las invitaciones, vas a poder estar ahí viendo Moana. Vas a también participar por un kit de Moana, que incluye bolso, toalla, gorro, estuche, stickers y marca libro. Todo eso. Repetimos, bolso, toalla, gorro, estuche, stickers y marca libro. Aparte de las invitaciones. Un montón de cosas. 092-1037-00. Nos dejas tu audio, tu nota de voz para participar de todo este kit más las invitaciones. Y en ese audio nos tenés que dejar tus datos. Nombre, cédula, localidad y contándonos con quién te gustaría compartir este kit entre tanta cosa que tiene. No te pierdas Moana, que está solo en cines. Y Maite, vos estabas pidiendo a Emilia. Vamos a celebrar. Al final.

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0: Un recuerdo de Avril Lavigne, When You're Gone, en 103.7 Radio Disney. Y este recuerdo vamos a ahora disfrutar de No Te Va a Gustar, que, por cierto, es un día especial hoy. ¿Por qué? Porque es el Día del Padre.
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0: Ya sabes que hoy te despertaste, más de uno que se despertó con la llamada de Radio Disney, los despertadores del Día del Padre hoy. Los llamamos, recibieron una hermosa dedicatoria, un hermoso mensaje y una hermosa canción que pudieron disfrutar al aire de Radio Disney. Y ahora tenemos una publicación dedicada también para nuestros artistas favoritos que también viven la increíble aventura de ser papás. En @ Radio Disney Uy, nuestro Instagram, Día del Padre, vas a ver por ahí a Maluma, vas a ver a Justin Bieber, a David Bisbal, a Abel Pintos y bueno, también a Emi Branchiari de No Te Va a Gustar. Y dedicando esta canción también a su hijo. Canción del 2021, No Te Imaginás. Por el Día del Padre vamos a disfrutarla.

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0: Paola nos manda audio.
1: Buenas tardes, Radio Disney. Seguimos en la compañía de la buena música, qué como lindo. Siempre, desde mi casa, Toledo Canelones. Y buen domingo para todos.
0: Un abrazo muy grande que te mandamos hasta Toledo. Hermoso domingo para vos también. Paola, gracias por estar firmemente del otro lado. 4 de la tarde, 28 minutos. ¿Qué estás haciendo?
2: Hola, Radio Disney, ¿cómo les va? Les habla Susana La Blanqueada. Feliz día para todos los papis de Radio Disney. Espero que la estén pasando súper lindo. Un beso enorme, la radio está más que buena. Les escucho siempre, son mi gran compañía de todos los días.
0: Muchísimas gracias por estar del otro lado y por esos saludos. Genia total, abrazo gigante que también te mandamos. 092-1037-00. ¿Vos qué querés mandarle de casualidad a ese papá una dedicatoria, una canción especial que quieras dedicarle al aire de la radio o un mensaje simplemente? Bueno, el 092-1037-00 lo dejas. Hola, hola.
3: Hola, Disney, ¿cómo están? Les quería pedir la canción con otra de Cazú, por favor.
0: ¿Cómo no? Y acá haciendo coleros con mi mamá nos deja evidencia de que efectivamente están ahí haciendo las manualidades. Muchas gracias, Sofi. Abrazo grande para vos, para tu madre también. Y a disfrutar de Cazú, que por cierto, 24 de octubre en el Antel Arena. Va a estar muy poco falta para esa fecha. Y Radio Disney es radio oficial.

Luciana Pereyra y David Bisbal, Te Sigo Amando. El jueves pasado lanzó el videoclip oficial de la canción Maluma, El Vallenato. Esa canción que forma parte de su nuevo disco, Loco por Volver. Un trabajo que Maluma busca reencontrar esas raíces colombianas que él tiene, obviamente, y firmes. El video se caracteriza por tener un estilo bastante minimalista y grabado principalmente a contraluz, generando un juego visual de sombras y también siluetas bastante íntimo, enfocado en el sentimiento de la canción. Y en este caso a Maluma lo disfrutamos, pero no viene solo, también está Manuel Turizo con Apambichado. Salud, mi reina.

0: Te escuchamos en nuestro WhatsApp.
1: Hola, Radio Disney. ¿Puedo pedir una canción? ¡Pam, pam! ¡Gracias! ¡Muy buen día!
2: Joaquín, quédate por ahí que en minutos vas a poder disfrutar de la canción que estás pidiendo.
1: ¡Pam, pam! ¡Gracias! ¡Muy buen día!

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0: Dai Dai, Shakira y Burna Boy, cantando en Radio Disney 103.7. Seguimos repasando canción a canción el nuevo disco de Soy Luna, Volver a Rodar. Musicalmente un disco que fusiona el pop moderno, baladas emocionales y canciones upbeat, vinculadas también al estilo de Shaman Roller, abarcando lo que son temas como con crecimiento personal, la resiliencia, la autoestima, amor, transformación y también amistad, obviamente manteniendo el espíritu positivo muy característico de Soy Luna. Y ya sabés que durante todo este fin de semana estuvimos repasando este canción a canción, nuevo disco de Soy Luna, Volver a Rodar. En este caso disfrutamos de esta canción llamada Como una estrella.
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Lo poco que yo quiero, nueva obra, Morat, Silvestre Dangond, y es un nuevo número uno, lo lograste. Felicidades a vos que la pediste durante la semana anterior. Era el puesto número 3 y ahora en el ranking Radio Disney subió 2 posiciones. La votaste y es la canción que está en lo más alto del ranking Radio Disney. O sea, es tu canción favorita en todo Radio Disney. Felicidades para todos los que son fanáticos de Morat, de Silvestre Dangond, Lo poco que yo quiero. Nuevo número 1. Recordá, esto es fácil. Para votar por una canción que a vos te guste, tenés que mandar tu nota de voz al 092-1037-00 y todos los sábados a las 2 de la tarde se actualiza el ranking. Así que pasó eso de que ayer se actualizó a las 2 de la tarde y te enteraste que estás el nuevo número 1 porque vos la pediste. Insististe con tu nota de voz, mandaste audio y felicidades para todos los que la votaron. Un tremendísimo logro. Ahora cruzando el charco, por vos.

0: BTS cantando Swim. Los que están a la semifinal del Mundial de la Música en Radio Disney son ellos.
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0: BTS contra Airbag. Eso va a pasar mañana. Ese cruce se va a dar en nuestras historias de Instagram en @RadioDisneyUy. Así que es importante que te quedes muy atento, muy atenta a nuestras redes sociales. Porque seguimos con el Mundial de la Música en Radio Disney. Recordemos, refresquemos memoria que el Mundial pasado se lo llevó BTS. Puede ser bicampeón. Está en esta competencia contra Airbag. Y después el otro cruce sería No Te Va a Gustar contra Morat, que se va a dar el martes también. Pero recordá, mañana lunes comienzan las semifinales. Al igual que, bueno, la semana que viene comienzan las semifinales del Mundial, ¿no? De la Copa del Mundo en el fútbol. Nosotros estamos haciendo esto, pero de la música. En nuestro Instagram, en nuestras historias.
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0: No te lo pierdas y vota por tus artistas favoritos. Y hacelo llegar hasta arriba, hasta la cima. Que sorprendentemente quedan solamente bandas. 4 bandas. BTS contra Airbag. Y No Te Va a Gustar contra Morat. ¿Quién crees que se lleve el premio? Ahora disfrutamos de Ian Lucas. Y qué locura. Karel Luna en vivo.

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0: cantando Papacito en Radio Disney. Erika nos escribe: buenas Radio Disney, festejando el Día del Padre, yendo al cine, un abrazo. Qué lindo, más de uno que está haciendo eso, ¿no? Disfrutando muchísimo con el Día del Padre, que ahora, por lo menos actualmente en Montevideo, dejó de llover, sigue nublado, no hay mucho sol y está frío. Pero, ¿hay alguna actividad al aire libre que puedas hacer con papá, por ejemplo? ¿Fuiste a hacer algo? ¿A recorrer? ¿Estás haciendo ruta? 092-137-00. Queremos escucharte, queremos leerte. Día del Padre hoy.
1: Somos Sofía, Joaquín y Elena. Estamos volviendo de la casa de los abuelos. Somos del departamento de San José. Mucho tránsito, esperando para cruzar. Un beso, linda tarde.
0: Elena e hijos, gracias por estar del otro lado. Un abrazo gigante que les mandamos.
2: Radio Disney. Les quería decir a todos los padres que estén escuchando Radio Disney: feliz Día del Padre para todos.
0: Muchas gracias por el saludo. También igualmente de parte del equipo de Radio Disney, un abrazo gigante para todos los papás que están sintonizando, como lo dijo muy bien él. Acá Laura también nos escribe, nos dice: modo cocina para celebrar el primer día del padre de mi hijo menor, muy emocionados con el abuelo, saludos, y una foto con una carrot cake por ahí. ¡Qué rico, Laura! ¡Buen provecho! Muchos cocinando, comida casera, pero aparte comida casera caliente, que es lo ideal para estas temperaturas. Nos encanta. Dedica una canción también para papá.
3: Radio Disney, bueno, quiero desearle feliz día a todos los papás, en especial al papá de mi hijo, Daniel, y dedicarles el cuarteto de Nos. Bueno, saludito y feliz día para ellos.
0: Feliz día. Muchas gracias por la dedicatoria. Les mandamos un abrazo gigante y a disfrutar del cuarteto de Nos. No llorar.

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1: Argentina enfrentará a Inglaterra en semifinales. El equipo de Scaloni avanzó a semifinales tras vencer 3-1 a Suiza en tiempo extra con goles de Alexis McAllister, Julián Álvarez y Lautaro Martínez. Su rival será Inglaterra, que también necesitó del alargue para derrotar 2-1 a Noruega con un doblete de Jude Bellingham. El Mundial 2026 deja su huella en la historia, contando con 4 campeones del mundo en las semifinales. Por primera vez desde Italia 1990, los 4 semifinalistas de un Mundial de Fútbol de mayores ya saben lo que es ganar la máxima cita. Esta vez Argentina, dueño de 3 títulos, Francia con 2 conquistas, Inglaterra y España llegaron a semifinales en este Mundial y completaron una marca que no se daba desde hacía 36 años. Con un gol sobre el final, Cerro derrotó 2-1 a Liverpool en el Parque Viera por la fecha 5 del torneo intermedio. De esta manera, el equipo de Alejandro Capucho quedó a 2 puntos de Danubio, que es el primer equipo que se está salvando del descenso entre los más comprometidos.
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0: Ella es Taylor Swift cantando The Fate of Ophelia. Y el que va a cantar en estos momentos es Emanero. Se va a estar presentando en el Antel Arena el 15 de agosto. ¿Qué somos nosotros? Que lo diga el locutor.
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0: 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Del amor. 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La traición.

0: En minutos vamos a continuar con el Canción a Canción de Soy Luna, su nuevo disco de Volver a Rodar. No te despegues.
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Jesse y Joy, Ecos de Amor. 4 de noviembre en Delantal Arena es cuando se van a presentar y Radio Disney es radio oficial. Continuamos repasando en este especial canción a canción el nuevo disco de Soy Luna, Volver a Rodar. Un álbum que busca funcionar, una continuación emocional para quienes crecieron con la serie y obviamente generando un fuerte componente nostálgico. Reconexión con los personajes clásicos y también aparecen nuevos personajes en esta temporada de Soy Luna. Muchas canciones fueron reinterpretadas con arreglos modernos y voces también más maduras, acompañando obviamente lo que es el crecimiento de los artistas y de los personajes, pero el crecimiento real a través de los años, ¿no? Así que a disfrutar canción a canción. En este caso, vamos a disfrutar de Mal, al aire de 103.7 Radio Disney.

Ryan Castroicapo cantando La Villa en 103.7 Radio Disney. La que va a cantar en estos momentos es Aitana, que sigue con su cuarto Azul World Tour. Va a recorrer las principales ciudades de Europa, Latinoamérica, Estados Unidos, y va a ser una extensa gira. Hasta el 20 de febrero de 2027 va a estar. Y ayer, durante el partido de España contra Bélgica, Aitana se encontraba dando un concierto por Zaragoza. Y después de la victoria de la selección española, la cantante detuvo el concierto por completo para celebrar el pase a semifinales del Mundial. Fue increíble. Y para conectar obviamente con el hito deportivo, Aitana se lució en el escenario con la camiseta de la selección y la celebración estalló por completo al ritmo también de Superestrella, que es una de las canciones más populares del repertorio, que curiosamente se convirtió en el himno indiscutido de los jugadores en sus vestuarios después de cada victoria. Eso es increíble. Y así que de esta manera vamos a disfrutar de Superestrella, este himno que están utilizando los jugadores actuales de la selección española. Superestrella.

0: Ellos son Luciano Pereyra y David Bisbal cantando Te Sigo Amando. Luciano Pereyra se pasó por los estudios de Radio Disney y le hicimos unas cuantas preguntas. Una de ellas fue casualmente sobre David Bisbal. Y nos comentó sobre la conexión que tiene junto a David Bisbal. Vamos a ver qué nos dice.
1: Sí, hay una conexión musical desde hace muchos años, desde el primer momento en que compartimos escenario. Y la vida nos ha llevado a compartir también mucho tiempo debajo del escenario. Entonces, por eso decía que cuando compartís con alguien que estás en la misma sintonía, que siempre decimos que nadie entiende mejor un artista que otro artista, y sobre todo hablando de la... De la persona que es David como ser humano, es un gran tipo, que puedes hablar de todo, que puedes compartir de todo, es un gran tipo que me ha regalado la música.
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Oye, mi amor, Dua Lipa y Fer de Maná. 9 grados actualmente de temperatura, con 95% de humedad en Montevideo. Y para mañana lunes comenzamos una nueva semana de julio, ya casi mitad de julio. 14 de máxima, 7 de mínima. Nieblas, pero no hay pronóstico de lluvia por ahora. Para el martes va a elevarse la temperatura. Interesante, con 17 de máxima, 6 de mínima. Y el miércoles llegamos hasta unos 20 grados de máxima y 8 de mínima. O sea que después del lunes la temperatura va a estar elevándose. Pero ¿qué pasa? Después de la elevación de temperaturas va a venir la tormenta y la lluvia varios días seguidos. Jueves, alta probabilidad de lluvias y tormentas. Viernes también alta probabilidad de lluvias. Y el sábado, probabilidad de lluvias media. Así que vamos a tener una buena mitad de semana, sobre todo lunes a miércoles. Y después jueves a sábado, mucho cuidado con las lluvias, ¿ok? Agus Padilla, Canta Se Prendió en Radio Disney.

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0: María Becerra cantando Ojalá en 103.7 Radio Disney, la nena argentina que está en España con su tour Quimera. Se presentó ayer en Las Palmas de Gran Canaria y el 16 de julio va a seguir su gira en Valencia. Momento de que Tini diga buenas al aire de Radio Disney, porque canta a dos amantes.
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0: No te despegues, que en minutos vamos a disfrutar de una nueva canción del nuevo disco de Soy Luna, Volver a Rodar.
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La conga Valentino Merlo y De La Planta cantando hoy en vivo desde el Estadio Vélez. Seguimos con Canción a Canción, el nuevo disco de Soy Luna, Volver a Rodar. Un proyecto que marca el regreso musical de Soy Luna desde un lugar más maduro, manteniendo una esencia emocional original, pero con una producción obviamente mucho más actual. Cuenta con la participación de productores y compositores reconocidos. Entre ellos también, dato curioso, Ale Sergi, sí, de Miranda, y Gustavo Werner también, quien estuvo al frente de la producción y mezcla integral de lo que es el álbum Volver a Rodar. Como ya sabes, este fin de semana estuvimos repasando todo un especial Canción a Canción del nuevo disco Volver a Rodar. Y por último, vamos a terminarlo en lo más alto. ¿Por qué? Porque vamos a volar con alas.

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